Escucha Smash 100.1 más pop. Conéctate Mark Ronson y Bruno Mars, Uptown Funk. Lo que acaba de sonar 5 de la tarde con 22 minutos. Oigan, Matchers, les tengo 4 accesos para que se vayan a ver a Alejandro Sanz. 10 de octubre, Estadio GNP Seguros. Yo soy Joana Martínez, encantada de conectar contigo hasta las 6 de la tarde y después de 8 a 10 de la noche. Mi matcher es súper sencillo. Mira, me vas a mandar un mensaje directo en mi Instagram. Me encuentras como arroba Joana Martínez FM. Ponme la palabra Alejandro Sanz. Yo te paso el link y tú te registras. Todas las veces que tú quieras, entre más registros tengas, más posibilidades tienes de ganar. ¿Qué te parece, mi matcher? Y también paso a recordarte que en punto a las 6 de la tarde tenemos el especial match de Harry Styles en el marco de su visita con el Together Together Tour en el Estadio GNP Seguros de la Ciudad de México. Toda la información y los detalles en punto a las 6 de la tarde por toda la cadena Match. Obvio, no te lo puedes perder. Vamos a escuchar a Temper City, esto es Self Aware, la rola número 240 de este jueves, previernes en Match 100.1 más pop. Conéctate.

escuchas Match 100.1 más Pop, conéctate con NSYNC. Bye, bye, bye, lo que acabas de escuchar. 5 de la tarde, ya con 29 minutos, Matchers. 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Yo soy Joana Martínez, contigo hasta las 6 de la tarde y después te acompaño de 8 a 10. 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Si no puedes ir a Las Vegas y verlos en vivo, no te preocupes, que aquí en Match puedes escuchar toda la cobertura del evento en tu radio y a través de iHeartRadio en línea. Y sabes que también puedes escuchar aquí en Match Matcher el especial de Harry Styles que tenemos para ti en punto de las 6 de la tarde en el marco de su visita con el Together Together Tour en el Estadio GNP Seguros de la Ciudad de México. Toda la información y los detalles en punto de las 6 de la tarde. Claro que no te lo puedes perder, Matcher. Te lo juro que te va a encantar si eres Directioner o fan de Harry Styles. Vamos a escuchar a Lola Young, esto es Messi, la canción número 242 de esta tarde en Match 100.1 más Pop. Conéctate.

0: Escuchas Match 100.1 más pop, conéctate, es Justin Bieber, Jaycees. Lo que acabas de escuchar, Matcher, ya casi me despido, pero te recuerdo que en punto a las 6 de la tarde arrancamos con el especial Match de Harry Styles en el marco de su visita con el Together Together Tour en el Estadio GNP Seguros. No te lo puedes perder. Quédate conmigo en Match 100.1 más pop, conéctate.
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Escuchas Match 100.1 más pop, conéctate, Sean Kingston, Beautiful Girls, lo que acabas de escuchar. Excelente tarde para todos, Matchers, 5 de la tarde ya con 57 minutos. Yo soy Joana Martínez y ya llegó la hora de despedirme. Muchísimas gracias por haberme permitido acompañarte en esta tarde de jueves previernes en Match. Matcher, quiero decirte que en punto de las 6 de la tarde te voy a dejar con un especial que tenemos para ti preparado de Harry Styles, Matcher, en el marco de su visita con el Together Together Tour en el Estadio GNP en la Ciudad de México. Toda la información, los detalles, los highlights en Match, Matcher. En punto de las 6 de la tarde, no te lo puedes perder, que te va a encantar. Tú y yo nos escuchamos el día de mañana desde las 12 hasta las 6 de la tarde, igual manera desde las 8 hasta las 10 de la noche. Que sigas teniendo un bonito día, Matcher. Yo me despido. No, recuerda seguirme en mi Instagram, @JoanaMartinezFM, y por supuesto @MatchRadioHQ. Me despido con David Guetta, es Getting Over You, Rolón Matcher, la canción número 242 de esta tarde en Match 100.1 más pop. Conéctate. Bye bye, Matchers.

0: sido cuna de algunas de las estrellas más importantes en la historia de la música, desde leyendas del rock hasta íconos del pop. Su legado ha marcado generaciones enteras, y entre esos nombres hay uno que logró abrirse camino con una identidad única, una voz inconfundible y una visión que rompió las reglas: Harry Styles.
1: Nació el 1 de febrero de 1994 en Redditch, Inglaterra, aunque gran parte de su infancia la vivió en Holmes Chapel, un pequeño pueblo en Cheshire, al sur de Manchester. Desde muy joven mostró un gran interés por la música y las artes, destacando siempre por su carisma y personalidad única. Antes de que la fama llegara, trabajó en una panadería local, pero su vida dio un giro inesperado cuando decidió perseguir sus sueños y audicionar para uno de los talent shows más importantes de aquella época.

año 2010 cuando Harry decidió audicionar para The X Factor. Llegó como solista, pero el destino lo unió con Niall Horan, Louis Tomlinson, Zayn Malik y Liam Payne para formar One Direction. Durante 5 años, One Direction se consolidó como la boy band más importante de su generación y marcó a millones de fans alrededor del mundo. Pero en 2015, el mundo se detuvo cuando la banda anunció una pausa indefinida. Y para Harry comenzó el verdadero reto: descubrir quién era más allá de One Direction y empezar a escribir su propia historia.

2017, Harry Styles lanzó Sign of the Times, una canción que rompió por completo con la fórmula pop que muchos esperaban, apostando por un sonido más rockero, más emocional y mucho más personal. El sencillo debutó directamente en el número 1 del Reino Unido y alcanzó el puesto número 4 del Billboard Hot 100, dejando claro desde el inicio que Harry estaba listo para construir algo completamente distinto. Era el inicio de una nueva etapa, menos enfocada en encajar y más en construir una identidad propia. Ese riesgo terminó convirtiéndose en el sello de su marca.

el éxito de su álbum debut y de una primera gira mundial con 89 conciertos, Harry Styles dejó claro que su carrera solista iba en serio. México fue parte importante de ese comienzo. Primero con una presentación íntima en el Lunario del Auditorio Nacional en 2017 y meses después con dos noches agotadas en el Palacio de los Deportes como parte de Harry Styles Live on Tour. En 2019 Harry lanzó Fine Line, el segundo álbum que terminó de consolidar su carrera como solista, pero fue Watermelon Sugar la canción que marcó esa era. El sencillo se convirtió en uno de los mayores éxitos de su carrera y le dio su primer Grammy al ganar en la categoría de Mejor Interpretación Pop Solista en 2021.

su carrera musical seguía creciendo, Harry Styles también comenzó a expandirse hacia otro terreno, la actuación. En 2017 debutó en el cine con Dunkirk, la película de Christopher Nolan que sorprendió a muchos con su primera aparición en la pantalla grande. Años después, en 2021, apareció en el universo de Marvel como Eros y para 2022 protagonizó películas como Don't Worry Darling y My Policeman, demostrando que su evolución artística iba mucho más allá de la música.

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3: En 2022 llegó Harry's House, el álbum que terminó de llevar a Harry a su punto más alto. El disco arrancó con As It Was, una canción que rompió récords, pasó 15 semanas en el número uno del Billboard Hot 100 y se convirtió en uno de los mayores éxitos de toda su carrera. Con este proyecto, Harry ganó el Grammy a Álbum del Año y confirmó que su evolución seguía creciendo, consolidándose como uno de los artistas más importantes de su generación.

0: éxito de Fine Line, Harry Styles anunció el Love on Tour, la gira que marcaría su regreso a los escenarios como solista y que originalmente arrancaría en 2020. Pero la pandemia cambió los planes y el tour comenzó oficialmente en 2021, acompañando también la llegada de Harry's House un año después.
1: Lo que empezó como la gira de una era, terminó abrazando dos de las etapas más importantes de su carrera, sumando 173 fechas alrededor del mundo durante casi 2 años. Fue en noviembre de 2022 cuando Harry volvió a México con presentaciones en Guadalajara, Monterrey y Ciudad de México, reforzando el vínculo que ha construido con el público mexicano a lo largo de los años.

0: Y este 2026 marcó el regreso de Harry Styles con Kiss All The Time, Disco Occasionally, uno de los álbumes más esperados del año, y con el que volvió a abrir un nuevo capítulo en su carrera. Después de una pausa en la que confesó que quería vivir más y disfrutar el momento, Harry regresó a los escenarios con el Together Together Tour, una gira especial en formato residencia que eligió solo algunas ciudades alrededor del mundo, y México fue una de ellas.
1: 6 noches en el estadio GNP Seguros confirman que Harry Styles sigue viviendo uno de los momentos más grandes de su carrera y consolidando un legado que ha marcado a toda una generación. Gracias por acompañarnos en este especial de Harry Styles y por conectar con nosotros a través de toda la cadena Match FM.

0: I'm Charlie XCX.
1: Estás escuchando Match 100.1 más Pop, conéctate. Bienvenidos, Matchers, después del especial de Harry Styles por toda la cadena Match. ¿Cómo estamos? Soy Mitch Peregrina. Hoy te acompaño desde las 7 de la tarde hasta las 8 de la noche. Una horita de pura buena musiquita, mi Matcher. Y por supuesto, sorpresas para todos ustedes. Les traigo también, vaya, mucha información. Les traigo datos curiosos. Y empezaremos la siguiente hora, o sea, esta horita, con Taylor Swift, porque cambió los escenarios por la cocina. ¿A caray, de qué se trata? Todos los detalles en breve aquí en Match 100.1 más Pop, conéctate.
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Mismatchers, buenas tardes a todos aquí en Match 100.1 más Pop. Conéctate, la música. Vaya, nos está encantando. Es un rolón a cargo de Sam Paola y Give It Up To Me, lo que acabas de escuchar. Y te traigo datos interesantes porque Taylor Swift está cambiando los escenarios por la cocina mature. ¿De qué va? Pues bueno, resulta que hay rumores que aseguran que la cantante estaría disfrutando mucho la vida, una vida más tranquila junto a Travis Kelce. Pero hay un detalle que debes saber. De acuerdo con el reporte del Daily Mail, Taylor y Travis estarían viviendo una nueva etapa como esposos, llevando una rutina lejos de reflectores. Según esta versión, Taylor pasa el tiempo cocinando recetas italianas, horneando pan, aprendiendo italiano y hasta jugando golf, un deporte que Travis le habría enseñado. También se dice que disfrutan hacer ejercicio, convivir con sus mascotas y pues vaya, están viviendo un momento muy padre ambos y pensando en comprar una propiedad en California. ¡Wow! Fíjate nada más, bien por la pareja, la neta es que me encanta y pues tocará ver cómo y qué es lo que viene en un futuro. Yo creo que Taylor Swift está usando esto de inspiración para su nuevo álbum. No sé por qué. Llámeme loco. En fin, vámonos ahora con más aquí en Match 100.1 más Pop. Conéctate, Taylor Swift con I Knew You, en la canción número 3 de la hora.

0: Estás en Macha 100.1 más Pop, conéctate. Hello, mi Matcher. Buenas tardes. Un placer estar contigo. Soy Mitch Peregrina. Hasta las 8 de la noche el día de hoy conectando contigo. Y te traigo noticias de Ariana Grande porque se retira por las críticas de su apariencia. Te voy a platicar, Matcher, qué, cuándo, cómo y dónde estuvo la cosa para que tú sepas todo el chismecito, ¿ok? No se lo pueden perder aquí en Macha 100.1 más Pop, conéctate. Soy Mitch.
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Robbie Williams con Tripping, lo que acaba de sonar aquí en Match 100.1 más Pop, conéctate. Y te traigo noticias de Ariana Grande porque se nos va de los escenarios, Matcher, por las críticas a su apariencia. La cantante rompió el silencio, dijo que, pues vaya, detrás de todo esto, hay una meditación muy profunda, ya lo había pensado y definitivamente lo va a hacer, Matcher. Durante su concierto en Chicago, Ariana explicó que su descanso no fue una reacción a los comentarios sobre su físico, sino una decisión que ya llevaba planeando desde hace mucho tiempo. No, fíjate nada más. Yo soy Mitch Peregrina, te voy a acompañar hasta las 8 de la noche el día de hoy con pura buena música. Regularmente te acompaño en el Match Morning de 6 de la mañana a 10 de la mañana, Matcher. Y bueno, resulta que justamente Ariana Grande respondió a quienes creen que las críticas le han quitado la felicidad y dijo que esta gira ha sido la experiencia más sanadora y especial de toda su carrera y que el cariño de los fans vale mucho más que cualquier comentario negativo. Además dijo que este descanso llega después de promocionar Pitbull Matcher y es un álbum donde expresa su lado más vulnerable y también su enojo frente a los rumores y las críticas. Así que básicamente no es algo que ya tenía planeado, no es algo nuevo y definitivamente pues ella estaba lista para todo eso que venía, ¿no? Bien por Ariana Grande, que se mejore, Matcher. Vámonos a escucharla con Hate That I Made You Love Me en la canción número 4 de esta hora aquí en Match 100.1 más Pop. Conéctate.

Escuchas Match 100.1 más Pop, conéctate, Sabrina Carpenter con Espresso, lo que sonó de nuestra Weather. Y te traigo noticias de Capital Cities porque están preparando nueva música. Así es, aunque han mantenido un perfil discreto, vienen con nuevas rolitas. Soy Mitch Peregrina y te acompaño hasta las 8 de la noche con pura buena música, mi Matcher. Y justamente Capital Cities confirmó que continúan trabajando en material inédito. Ryan Merchant y Sebo Simonian han compartido en entrevistas que siguen componiendo y experimentando con nuevos sonidos, por lo que los fans esperan un nuevo lanzamiento próximamente. Ya tocará verlos, ¿no? En fin, vámonos a escuchar justamente esto que se llama Safe and Sound de Capital Cities, un rolón clásico de la banda en la rolita número 7 de la hora aquí en Match 100.1. Más pop, conéctate.

It's Me a cargo de Ailit, aquí en Macha 100.1. Más pop, conéctate. Maravillosa tarde. Suerte camino a descansar ya, Macher. Vas apenas a trabajar, te agarran en plena chamba, vas a sacar pendientes, a cenar. ¡Provechito! 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No obligatoriamente, o sea, pueden hacerlo uno y ya, pero yo recomiendo registrarse todos los días una vez más con el mismo enlace, mismo link, para que tengan más oportunidades en la tómbola, Macha, ¿ok? Vámonos ahora con más buena música. Llega Shakira con Whenever, Wherever, la artista que recreó su meme famoso de ella sentada en una silla mientras está frente a una computadora. ¡Órale! Y la escuchamos aquí en Macha 100.1. Más Pop, conéctate, es la canción número 13 de la hora, Macha.

0: Match 100.1 más pop, conéctate con pura buena música, mi matcher. Tenemos 30 minutos de música continua sin cortes comerciales en nada. Así que no te me desconectes. Soy Mitch Pereira, hoy te acompaño hasta las 8 de la noche aquí en Match 100.1 más pop, conéctate. Buenas noches.
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4: Y así, mi Matcher, decimos adiós al programa. Aquí en Match 100.1 Más Pop, conéctate. Gracias por dejarme acompañarlos con toda la buena música. Te deseo que tengas una excelente tarde. A descansar, ya nochecita, Matcher. Mañana en punto de las 6 de la mañana hasta las 10 nos estamos conectando como normalmente. Voy a tener un programa especial hasta las 12. Y otra vez mañana también de 6 de la tarde a 8 de la noche tenemos más buena música y te voy a estar acompañando. Ok, te dejo con Joana Martínez, que te acompañe hasta las 10 aquí en Match 100.1 Más Pop. Adiós.
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2: Hola, hola, mis matchers. ¿Cómo están? ¿Escuchas Match 100.1 Más Pop? Conéctate. Yo soy Joana Martínez. Ya estoy de regreso para hacer match contigo a partir de este momento, desde las 8 de la noche hasta las 10. Te voy a acompañar en este jueves, previernes en match, ya casi fin de semana. Espero que estés teniendo linda noche. 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Te voy a contar cómo puedes participar en dos canciones más. Yo soy Joana Martínez. Gracias por conectar conmigo aquí en Match 100.1 Más Pop. Conéctate. 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

Sigues en Match 100.1 Más Pop. Conéctate, es The Weeknd y Daft Punk, Starboy. Lo que acaba de sonar, excelente tarde para todos, Matcher. 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Está increíble. Vamos a escuchar a Justin Bieber y Nicki Minaj. Es Beauty and the Beat, la rola número 3 de la hora, sonando aquí en Match 100.1 Más Pop.

0: Sigues en Match 100.1 más pop. Conéctate, es Dua Lipa, Levitating, lo que acabas de escuchar. Oigan, Machores, quiero decirles que Adele podría sorprender a sus seguidores con un nuevo reto artístico. Nos ha demostrado el interés por interpretar ópera para su próxima película. Te voy a contar todo en 6 minutos. Quédate conmigo aquí en Match 100.1 más pop. Conéctate.
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Estás en Match 100.1 más Pop, conéctate, es Adele, Easy on Me, lo que acabas de escuchar. Oigan, fíjense que Adele podría sorprender a sus followers con un nuevo reto artístico. De hecho, pues ha mostrado muchísimo interés por interpretar ópera para su próxima película. Yo soy Joana Martínez, te acompaño hasta las 10. Y es que después de debutar como actriz junto a un gran elenco, Adele estaría explorando una nueva faceta diferente en la música que la hizo famosa, Matcher. De hecho, pues ha expresado su admiración por la ópera y la posibilidad de combinar actuación y canto en este nuevo proyecto, pues se va a saber, Matcher. Suena bastante interesante. Vamos a escuchar a Tame Impala. Esto es Drácula, la rola número 5 de esta hora en Match 100.1 más Pop. Conéctate.

Sigues en Match 100.1 más pop, conéctate, es DJ Snake Middle, lo que acaba de sonar. Oigan, Matchers, ya viene el iHeartRadio Music Festival 2026, viernes 18 y sábado 19 de septiembre en Las Vegas, y el cartel está padrísimo, te cuento. Yo soy Joana Martínez, estoy contigo hasta las 10 de la noche en este jueves. Fíjate que va a estar BTS, Cardi B, Snoop Dogg, Sara Larson, también Benson Boone, Gogo Jones, entre otros artistas que todo que ver. Y si no puedes ir a Las Vegas y verlos en vivo, no te preocupes, que en Match puedes escuchar toda la cobertura del evento en tu radio y a través de iHeartRadio en línea. Obvio, no te lo puedes perder, Matcher. Vamos a escuchar ahora a Joe con End of Beginning, la rola número 8 de la hora en Match 100.

0: Sigues en Match 100.1 más Pop. Conéctate, Maroon 5, Moves Like Jagger. Lo que acabas de escuchar. Oye, Matcher, quiero decirte que en 4 minutos te voy a poner 20 minutos de música continua sin cortes comerciales. Yo soy Joana Martínez. Quédate conmigo aquí en Match 100.1 más Pop. Conéctate.
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2: Hola, hola, mis Matchers, ¿cómo están? Escuchas Match 100.1 Más Pop, conéctate. Yo soy Giovanna Martínez y ya te la sabes, estoy feliz de la vida de seguir haciendo Match contigo como todas las tardes. Hoy estoy contigo desde las 8 hasta las 10, qué gusto me da que sigas por acá. Soy Gan. 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Te voy a contar cómo participar en la siguiente hora, quédate conmigo en Match 100.1 Más Pop, conéctate.
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Estás en Match 100.1 más pop. Conéctate, es Hugo. Moving to the Sun, lo que acabas de escuchar. Excelente noche para todos, Matcher. ¿Cómo te va en este jueves? Espero que muy bien. 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Llega Britney Spears con Womanizer, la rola número 2 de esta hora en Match 100.1 más pop.

Match 100.1 más pop, conéctate, es Alex Warren, Ordinary, lo que acaba de sonar. Oigan, yo quiero decirles que Benson Boone ofreció uno de los conciertos más especiales de su carrera en Seattle, donde decidió dejar al lado el guión habitual para compartir un momento pues más personal con los fans. Me encanta. Yo soy Joana Martínez, estoy contigo hasta las 10. Y es que Benson Boone, él es originario de Monroe, Washington, Matchers, y aprovechó el escenario para expresar el cariño que siente por su ciudad natal y agradecer el apoyo que pues lo ha acompañado desde sus inicios. Y es una noche, bueno, fue una noche llena de emoción que mostró una faceta pues más cercana de Benson Boone con las personas, Matcher. Nos encantó. Vamos a escucharlo con Beautiful Things, la canción número 5 de la hora en Match 100.1 más pop. Conéctate.

0: Estos Match 100.1 más pop, conéctate, Benson Boone, Beautiful Things, es lo que acabas de escuchar. Oigan, Matchers, quiero decirles que una colaboración inédita entre Avicii y David Guetta podría estar guardada en algún archivo sin haber visto la luz. Qué interesante, Matcher, te voy a contar todo en 6 minutos. Quédate conmigo aquí en Match 100.1 más pop, conéctate.
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Esto es Match 100.1 más Pop. Conéctate, Play Hard, a cargo de David Guetta, lo que acabas de escuchar. Oigan, que por cierto, hablando de David Guetta, quiero platicarte que una colaboración inédita entre él y Avicii podría estar guardada en algún archivo sin haber visto la luz. ¿A qué me refiero? Te cuento. Yo soy Joana Martínez, estoy contigo hasta las 10 de la noche. Y es que la cantante Bright Lights reveló que existe una canción con la que participaron estos dos grandes referentes de la música electrónica, junto a ella, pero que hasta ahora nunca ha sido publicada. De hecho, esta canción se suma a la lista de proyectos perdidos de Avicii que sus fans siguen esperando descubrir, Matcher. Vamos a escuchar ahora Olivia Jean, It's So Easy to Fall in Love, la rola número 7 de la hora en Match 100.1 más Pop. Conéctate.

Minuto Uno Más Pop, conéctate, es Eminem, Without Me, lo que acabas de escuchar, que por cierto, fíjense que Eminem sorprendió a sus followers porque abrió una parte de su colección privada más especial, 117 pares de zapatos que serán puestos en subasta, Matcher. Yo soy Joana Martínez, estoy contigo hasta las 10. Y es que también incluyen modelos que forman parte de su historia dentro de la cultura del hip hop. Esta colección de Eminem es considerada una de las más llamativas entre artistas y ahora los fans tendrán la oportunidad de adquirir estas piezas que estuvieron durante años guardadas como auténticos objetos de colección en el closet de Eminem, Matcher. ¿Qué tal? ¿Te gustaría comprar uno? Obviamente supongo que han de estar súper caros, Matcher, pero la neta estaría buenísimo, por la anécdota. Vamos a escuchar a Sabrina Carpenter's Man Child, la rola número 10 de la hora, sonando en Match 100.1 Más Pop, conéctate.

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0: Sigues en Match 100.1 Más Pop, conéctate. Yo soy Joana Martínez de Matchers. Ya llegó la hora de despedirme. Muchísimas gracias por haberme permitido acompañarte en esta tarde. Espero que hayas tenido una bonita tarde, ahora una bonita noche. Tú y yo nos vamos a escuchar el día de mañana, viernes en Match, desde las 12 hasta las 6 de la tarde y regreso contigo desde las 8 hasta las 10 de la noche. Recuerda seguirme en mi Instagram, me encuentras como @JoanaMartinezFM, por allá conectamos, y por supuesto, @MatchRadioHQ. Yo me despido, continuamos con más aquí en Match 100.1 Más Pop, conéctate. Bye bye, Matchers. 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
2: Bienvenidos, familia Matcher, al Match Morning de Match 100.1 Más Pop. Conéctate en este viernes en Match, 7 de agosto. Mucha buena música, viernesito y fin de semana. Y mis Matchers, hay mucha información que platicarles en unos instantes porque Bruno Mars tendrá una colaboración con Karol G, Matcher. Así es, te traigo todo el chismecito para que no te me desconectes. A las 6 de la mañana con 12, con 13 más tarde te voy a estar platicando esta noticia. Soy Mitch Peregrina, te acompaño todos los días hasta las 10 de la mañana aquí en Match 100.1 Más Pop. Conéctate, gran viernes en Match.

Escuchaste a Sabrina Carpenter, Please Please Please, en Macha 100.1 más Pop. Conéctate 6 con 12 minutos, Macha, en este viernes en Macha 7 de agosto. Y se imaginan una canción donde se mezcle el estilo de Karol G y la voz de Bruno Mars. Pues esto ya es una realidad. Mi Macha, Karol G, reveló el tracklist oficial de su nuevo álbum No Me Arrepiento de Sentir Tanto, que llega el día de hoy. Así es. La mayor sorpresa de la canción es la canción justamente llamada Steel, donde la colombiana comparte micrófono por primera vez con Bruno Mars. Es una colaboración que los fans llevan esperando muchos años y pues esperemos verlos bastante cómodos, alegres en esta música que ya sale hoy, Macha. Así que estoy esperándola con ansias. En fin, vámonos ahora con Bruno Mars. Suena esto que se llama Risk It All, en la canción número 4 de la hora aquí en Macha 100.1. Más pop, conéctate. Es viernes en Macha.

0: Estás en Macha 100.1 más pop, conéctate. Buena mañana, familia Matcher. 6 con 16 minutitos en este viernes en Match. Y en instantes, frases que empeoran una discusión de pareja sin que te des cuenta. Aguas con esto que te voy a revelar a las 6 de la mañana con 22. Te lo platico más tardar aquí en Match 100.1 más pop, conéctate. Soy Mitch Peregrina. Te acompaño todos los días hasta las 10 de la mañana.
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Escuchas Match 100.1 más pop, conéctate con The Chainsmokers. Closer, lo que acabamos de escuchar son las 6:22 minutitos de la mañana, Matcher, en este viernes en Match 7 de agosto. Y te traigo noticias, frases que empeoran. Una discusión de pareja sin que te des cuenta. Ahora les fíjate nada más para que tomes tus precauciones. Empecemos con la frase: si fuera yo, no me importaría. Cada persona se sabe que vive una situación diferente, Matcher, de manera diferente. Y comparar la reacción del otro con la tuya puede invalidar sus sentimientos en lugar de fomentar la comprensión. Ahora vamos con la número 2. Eres igual que tu papá o tu mamá. Aguas con esto, porque hace comparaciones durante una discusión y pues no está bien, Matcher, porque suele desviar la atención del problema y aumentar el conflicto. Y por último, número 3. Siempre haces esto. Palabras como siempre y nunca suelen hacer pues que la otra persona se ponga a la defensiva, Matcher. Así que para que lo tomes en precaución, sí, pues para que te prevengas y que no te pasen ese tipo de cosas, ¿no? En fin, vámonos ahora con más buena música. ¿Qué otra frase agregarías de frases que empeoran una discusión de pareja? Te escucho por el micrófono de iHeartRadio y por Instagram @MitchPeregrina y en Match Radio HQ. Vámonos ahora con Tame Impala. Suena Drácula en la canción número 6 de esta hora de música aquí en Match 100.1. Más pop, conéctate.

0: Justin Bieber y Daniel César Campiches en Match 100.1 más Pop. Conéctate, 6:34 minutos ya de la mañana en este viernes en Match, y te traigo hábitos matutinos que distinguen a las personas exitosas de las que fracasan. Ay, ay, ay, mi Mitch. ¿De qué hablas? Te lo voy a platicar. Soy Mitch Peregrina. Mitch en Match, Mitch en Mitch Morning, todos los días contigo desde las 6 de la mañana hasta las 10, aquí en el Match Morning, como me quieras decir, Matcher. Y bueno, empecemos con alimentar la mente antes de empezar a trabajar. En lugar de lanzarse de inmediato a los pendientes, Matcher, reservar un tiempo ya sea para escuchar un podcast, aprender algo nuevo, desarrollar una habilidad que puedan aplicar durante el día, es una muy buena manera de empezar su mañana. De ahí, las personas exitosas también se mueven, Matcher, aunque tengan poco tiempo. No necesitas una super rutina, nada más con caminar, ejercitarse, salir al aire libre. Ayuda a mantener la energía, reducir el estrés y fortalecer la disciplina desde las primeras horas, Matcher, para que lo tomes en consideración. De ahí vamos con revisan sus metas y eligen una prioridad. Cada mañana analizan si siguen avanzando en la dirección correcta y definen un objetivo concreto para el día, Matcher. Tener claridad pues facilita decidir qué merece tener atención y qué pueden esperar para que lo tomen también en consideración, ¿no? Y dedican también tiempo a la lectura, Matcher. Unos 30 minutos al día, bien excelente, para que lo empiecen a hacer. Vámonos ahora con el buen Alex Warren, que tenemos un especial, Matcher, para todos ustedes a través de toda la cadena Match. Es un evento que no te puedes perder porque pues justamente el artista viene con un evento que nos encanta, Matcher. Así que pues vaya, ustedes tienen que estar súper pendientes porque viene esta exclusiva para todos ustedes a través de toda la cadena Match, ¿ok? Vámonos a escucharlo con Ordinary aquí en Match 100.1. Más Pop, conéctate. Esta es la canción número 6 de la hora. Buena mañana, Matcher.
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Estás en Match 100.1 más, Papu, conéctate con Sara Larson, Midnight Sun, en esta mañana de viernes en Match, en la con nuestra artista Match, que será parte de los iHeartRadio Music Festival 2026, 18 y 19 de septiembre por toda la cadena Match. 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En lo que se van registrando, nos vamos con Bob Sinclair. Llega Love Generation aquí en Match 100.1. Más pop, conéctate. Es viernes en Match, canción número 13 de la hora.

0: Es el Match Morning de Match 100.1. Más pop, conéctate. Son las 6:50 minutos, día de la mañana, mi Matcher. En este viernes en Match 7 de agosto. Y en instantes tenemos música continua para ti. 30 minutos de música sin parar. A las 6 de la mañana con 53 minutitos más tardar. Aquí en Match 100.1. Más pop, conéctate. Soy Mitch Peregrina. Te acompaño hasta las 10 de la mañana. Hoy hasta las 12.
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estás en Macha 100.1 más. Pop, conéctate con este viernes en Macha. Buen día, familia Macher. Me da mucho gusto acompañarte una horita más de buena música. Estaré hoy contigo hasta las 12 del mediodía y de 6 a 8 de la noche. Así que tenemos una larga jornada con todos ustedes, ¿no? Les voy a platicar en unos instantes de, vaya, algo que se empezó... Que empezó como un meme macher, los Ghetto Kids, porque aparentemente estuvieron viviendo un momento muy especial con Shakira. Les voy a platicar todos los detalles en unos instantes a las 7:05 aquí en Macha 100.1 más, pop, conéctate. Macha.

Es Hugo, el momento de Son en Match 100.1 más Pop. Conéctate. Buena mañana, Matcher, en el Match Morning. Viernesito en Match, 7:03. Y te traigo, por supuesto, una noticia muy interesante de una de nuestras artistas Match, la buena Shakira. Porque, ¿se imaginan invitar a unos niños que acaban de conocer y terminar diciendo que los quieres como si fueran tus propios hijos? Pues este le pasó a Shakira después de la final de la justa futbolera Matcher, ya que tras compartir escenario con los Ghetto Kids, un grupo infantil de bailarines originarios de Uganda, resulta que Shakira los invitó a pasar varios días con ella en Miami. Durante su convivencia, la cantante les mostró distintos lugares y los llevó por primera vez a conocer la playa, una experiencia que la disfrutaron al máximo, Matcher. Después de eso dijo que básicamente ella ahora ama a los Ghetto Kids como si fueran sus propios hijos. Además, aseguró que esta experiencia le recordó que todos los niños del mundo merecen ser amados y protegidos, Matcher, sin importar el país, idioma y cultura. Fíjate nada más, qué interesante, bien por Shakira, que la neta es que se ve que le encantó esta experiencia. Bien por ella, vámonos a escucharla con su éxito Whenever, Wherever, en la canción número 2 de la hora aquí en Match 100.1. Más Pop, conéctate, gran viernes en Match.

Dominic Pike y Baby Doll en Match, 100.1 más pop. Conéctate 7.9 minutos en este viernes en Match. Y mis Matchers, ¿recuerdan cuando Luis Miguel apareció en comerciales que marcaron toda una generación? Pues está de regreso ahora con un nuevo comercial Matcher, ya que 35 años después, el cantante sorprendió con un inesperado regreso a la publicidad y les voy a platicar todos los detalles. Soy Mitch Peregrina, te acompaño desde las 6 de la mañana hasta las 10 acá en el Match Morning. Y resulta que Luis Miguel reapareció como protagonista de una nueva campaña conmemorativa donde recorre una hacienda mientras recuerda momentos que reflejan, vaya, la conexión con México, Matcher. Es uno de los momentos más emotivos del anuncio, el cantante afirma que México es y será para siempre su lugar en el mundo, Matcher. Un mensaje que pues llama mucho la atención. Este proyecto de una refresquera, Matcher, pues muestra el lanzamiento que coincide con la gira que celebra 40 años de carrera y una trayectoria pues que lo mantiene como uno de los artistas más importantes de la música. ¡Qué buena onda! Bien por el buen Luis Miguel. Y está muy interesante verlo en el escenario o verlo en el escrutinio público, porque regularmente se mantiene pues muy oculto, ¿no? Sale nomás a dar conciertos y ya no lo vemos. En fin, vámonos ahora a escuchar a Rosé y Bruno Mars con Apetece en la canción 4 de esta hora, aquí en Match 100.1. 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Gran viernes en Match 100.1.

0: Escuchas Mancha 100.1 más Pop, conéctate, 7 con 13 minutos, ya es viernesito, fin de semana, y te traigo hábitos de pareja para construir un vínculo sano, macho, para que vaya mejor. A las 7 con 23 te platico, aquí en Mancha 100.1 más Pop, conéctate. Soy Mitch Pereirina contigo, desde las 6 de la mañana, hoy hasta las 12.
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Katy Perry, Firework en Match 100.1 más Pop. Conéctate, lo que acabas de escuchar, mi Matcher. Buenos días para todos. 7:23 minutitos en este viernes en Match. Y te traigo noticias después de escuchar a Katy Perry, que acaba de estrenar nueva canción, Matcher. Anda por ahí enamoradilla de Justin Trudeau, el primer ministro de Canadá. Bien por ella. Y oigan, les traigo más noticias, Matcher. Hábitos de pareja para construir un vínculo sano. ¡Órale! Empecemos con el hábito número 1. Ayúdense a crecer, mi Matcher. Así es, alégrate por los logros de tu pareja. Esto fortalece el vínculo. Y una relación sana, pues no busca empatar, sino impulsarte mutuamente a ser la mejor versión de cada uno. De ahí vamos con normalizar el espacio personal, Matcher. Estar en pareja no significa estar todo el tiempo juntos o querer que la persona esté todo el tiempo contigo. Mantener tus propios hobbies, amistades y momentos a solas no es distanciamiento, es salud emocional. Así que normaliza el espacio personal, Matcher. Y seguimos con priorizar el espacio a solas. Ya sea frente a las rutinas laborales, la familia o la crianza, la pareja necesita su espacio, Matcher. Es importante sacar tiempo para tener citas, para que lo tengan en consideración. Vámonos ahora con música de Olivia Dean. Suena esto que se llama So Easy to Fall in Love, hablando del amor. La escuchamos aquí en la canción 6, aquí en el Match Morning de Match 100.1. 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

Estás en Macha 100.1 más pop. Conéctate con Dua Lipa Levitating. Lo que acabamos de escuchar, mi Macha, 7:34 minutos. 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Vámonos ahora con otra gran artista, Taylor Swift, de Fate of Ophelia, quien suena en la canción número 9 de la hora aquí en Match 100.1 más pop. Conéctate. Grandioso viernes en Match.

Justin Bieber, Speed Demon, a quien escuchamos en Match, así 1.1 más, Pop, conéctate, Good Morning por la mañana, mi Matcher. Esta es la canción número 12 de lo que va de esta hora de música y te traigo hábitos para salir del estado de pereza o de flojera, Matcher. ¿Te pasa que ahorita no tienes nada de ganas de hacer cosas? O sea, estás como que, no, anoche a mí me pasó de que, o sea, hoy ando así como que medio de flojera porque anoche sí fue, bueno, ayer trabajé un montón y se fue la luz de la noche, esto es todavía peor. Pues bueno, te voy a compartir estos hábitos para quitarnos esa mala vibra y empezar bien, ¿no? Empecemos con recibir la luz por la mañana. Ahorita salte al sol, que te pegue unos 5 o 10 minutitos al sol. Empecemos con eso. De ahí vamos con comer un desayuno nutritivo, Matcher. Seguimos con registrar tus pensamientos, cómo te sientes. Ahora, hidrátate con mucha agua. Así que eso es otra cosa muy importante. De ahí, practica la gratitud, Matcher. Agradece por lo que tienes. Y por último, ordena tu espacio, tu cocina, tu recámara, tu cuarto, lo que sea. Ordénalo, vas a ver que te vas a sentir mucho, mucho mejor. Fíjate nada más. Voy a empezar a aplicarlos hoy, lo prometo. En fin, vámonos ahora con Billie Eilish, Birds of a Feather, lo que suena en la canción número 13 de esta hora aquí en Match 100.1 más. Pop, conéctate.

0: Billie Eilish con Birds of a Feather en Match a 100.1 más Pop. Conéctate 7:51 minutitos de la mañana en este viernes en Match 7 de agosto con pura buena música, mi Matcher. Y les traigo música continua sin cortes comerciales a partir de las 7:56 minutos aquí en Match 100.1 más Pop. Conéctate, soy Mitch Peregrina, te acompaño hoy hasta las 12 del mediodía.
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3: Estás en Match 100.1 más Pop, conéctate. Buena mañana, familia Matcher, 7:56 minutitos. Es un gusto acompañarte en este viernes en Match 7 de agosto. Y se imaginan ver a Post Malone cantando junto a Elmo en Plaza Sésamo. Les voy a platicar todo esto. Está súper interesante, Matcher, para que no se lo pierdan. Chismecito completo a las 8:05 aquí en Match 100.1 más Pop, conéctate. ¿Cómo van? Espero que de lujo. Felicidades, por cierto, a mis cumpleaños del día de hoy, 7 de agosto, viernesito en Match. Que la pasen bien en Match 100.1 más Pop, conéctate. Buenos días.

Escuchas a Ariana Grande con Hate That I Met Your Love en esta mañana de viernes en Match 100.1 más Pop Conecta de mi Matcher. 7 de agosto, 8 con 4 minutitos. En viernesito, fin de semana. Vámonos a descansar ya por fin. Y oigan, ¿saben qué? El buen Post Malone recientemente está viviendo un momento muy interesante, Matcher, porque va a cantar junto a Elmo en Plaza Sésamo. Así es. El cantante sorprendió con esta colaboración que literal nadie veíamos venir, y justamente va a ser uno de los invitados especiales del nuevo episodio llamado Storm of Sesame Street, donde acompaña a Elmo y a sus amigos en una historia donde hablan sobre cómo prepararse y salir adelante después de una fuerte tormenta, Matcher. Como parte del especial va a interpretar una canción que se llama A Little Help, que habla acerca de la ayuda, Matcher, de trabajar juntos y de que es más fácil superar los momentos difíciles juntos. El proyecto pues es parte de una iniciativa de Plaza Sésamo para ayudar a niños y familias a entender cómo actuar ante fenómenos meteorológicos extremos y manejar las emociones, Matcher. Está muy interesante y qué buena onda, me encanta que Post Malone se esté involucrando en ese tipo de proyectos. Vámonos ahora a escucharlo con esto que se llama Circles en la canción número 2 de la hora, aquí en Match 100.1, más Pop Conéctate. Gran viernes en Match.

El Match Morning de Match 100.1 más Pop. Conéctate 8 con 12 minutitos. Viernes el Match, 7 de agosto. ¡Vamos, mi Match! Llegamos al fin de semana. Buenos días. Oigan, les tengo cosas que tienes que aceptar de tu pareja. Y no... A ver, fuera aplausos. Y no, hay vuelta atrás. Tienes que aceptarlas si vas a andar con alguien. Te voy a decir cuáles son estas, mi Matcher. En estos instantes, ¿están listos? Pues bueno, pongan atención. Empecemos con... Tienes que aceptar a tu pareja que no piensa igual que tú. Y no tiene por qué hacerlo, ¿ok? Esa es regla general. Oye, pero es que yo pienso que se deben de lavar la ropa los jueves y en la mañana y lo tiene que hacer el hombre, lo tiene que hacer tal. No, piensa de manera diferente, tiene costumbres diferentes, ¿ok? Empezamos por ahí. Soy Mitch Peregrina, te acompaño desde las 6 de la mañana hasta las 10, todos los días aquí en el Match Morning. Y también, la segunda cosa, Matcher, que tienen que entender y que tienes que aceptar de tu pareja es que tiene un pasado, te guste o no. Tiene ex, tuvo otra pareja, quizás estuvo con alguien más. Y tienes que aceptarlo. Tercer cosa, mi Matcher. Tienes que aceptar a tu pareja que no puede leerte la mente. A ver, esta está... Híjole, me choca a veces que hay gente que dice, por ejemplo... No se lo tomen a mal. Pero que dicen, es que yo me sentí así, me sentí así. Y no se dio cuenta. No somos adivinos, mi loco. No adivinamos nada, dilo. Es que yo le puse cara fea. Y no, yo tuve que haberse dado cuenta y no le hablé. No, hay que hablar. Para eso nos dieron una boquita, Matcher. Así que, pues vaya, hay que decir las cosas, ¿no? ¿Ustedes qué opinan? ¿Cuál agregarían? ¿Cuál quitarían? Los escucho por el micrófono de iHeartRadio y por Instagram, @ Mitch Peregrina, Match Radio HQ. Vámonos ahora con David Guetta, Getting Over You, en la canción número 4 en esta hora aquí en Match 100.1 más Pop. Conéctate.

0: estás en Macha 100.1 más Pop. Conéctate, 8 con 17 minutitos. Viernes en Macha con este rolón de David Guetta que está en Amateur. Probablemente más pronto que tarde con nueva música. Ya lo estaremos hablando más adelante cuando llegue el momento indicado, ¿no? Que también, pues vayan a traer muchas sorpresas más adelante. Oigan, les traigo noticias porque estaremos hablando de una herramienta que acaba de sacar esta paleta Chupa Chups. No sé si se acuerdan de esta marca de paletas. Pues sacó una herramienta para creadores de contenido que está loquísima. Se los voy a platicar a las 8 de la mañana con 25 más tardar aquí en Match 100.1 más Pop. Conéctate, escuchas el Match Morning.
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Caigo con Firestone en Matches 100.1 más Pop. Conéctate a las 8:26 en este viernesito mature. Bonito día para todos. Y se imaginan grabar algún video o tener un micrófono mature usando una paleta como un micrófono. Pues bueno, resulta que esto fue lo que presentó una marca de paletas mature que está llamando la atención en redes sociales y se los voy a platicar. La marca presentó algo llamado Lollipop Mike. O mic, que es un concepto que transforma la icónica paleta en un micrófono pensado para creadores de contenido. Es esta paleta tipo de bolita de colores, pero ahora es un micrófono. La idea nace de las tendencias de los micrófonos personalizados muy populares entre influencers, streamers y tiktokers. Y en lugar de simplemente poner el logotipo en un accesorio, pues esta marca rediseñó uno de los productos más importantes que fue... Pues vaya, una paleta mature para convertirlo en esta propuesta de micrófono. Pregunta para los que les gusta grabar videos. ¿Les latería la idea de tener un micrófono pero con forma de paleta? Muy curioso, ¿no? Raro. Creo que, a ver, yo que creo contenido diría sí, pero no lo usaré todo el tiempo. O sea, si tengo una entrevista o algo así, pues ya no lo usaría. Creo que tal vez es como que para las risas un rato, pero tampoco como que para siempre, ¿no? Muy interesante, man, de verlo. Si quieren ver cómo se ve, se los puedo compartir por Instagram, @MitchPeregrina, Match Radio HQ. Por acá nos estamos conectando, mi Match, ¿ok? En lo que ustedes se van conectando conmigo para mandárselos, llega Temper City con Self Aware en la canción número 6 de esta hora de música. Aquí en Match 100.1 más Pop. Conéctate, ¿estás escuchando?

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Benson Boone, Beautiful Things en Match. Así 1.1 más, Pop, conéctate. 8:38 minutos ya de la mañana en este viernes en Match. 7 de agosto, mi Matcher. 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En lo que se van conectando, nos vamos con Somber. Llega esto que se llama Back to Friends en la canción número 11 de esta hora de música. Aquí en Match 100.1 más Pop, conéctate. Excelente viernesito en Match.

0: Hermanos, hermanas, escuchen Macha 100.1 más Pop, conéctate, es el Match Morning. ¡Qué emoción! ¡Qué alegría! ¡Qué energía, mi Matcher! Olivia Rodrigo con Stupid Song, lo que acabas de escuchar. Y, oigan, a las 8 de la mañana con, ¿qué creen? 54 minutos, la música no para. 30 minutos de música continua aquí en Match 100.1 más Pop, conéctate. Muy buenos días.
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8:54 aquí en Macha 100.1 más Pop. Conéctate el viernes en Macha 7 de agosto, mi Macher. ¡Feliz cumpleaños a los que andan en cumpleaños este 7 de agosto que van a desayunar ahorita! ¿A dónde vamos? Van a echarse un buffetcito, un desayunito mexicano. Los vaya, ya van a celebrar. Apenas andan de compras, van camino al trabajo a hacer ejercicio. Los escucho por el micrófono de iHeartRadio, mi Macher. Oigan, en instantes, consejos para cómo sobrevivir a un día raro donde no tienes ganas de hacer nada. Se los voy a platicar a las 9 de la mañana con 5, más tardar aquí en Macha 100.1 más Pop. Conéctate, soy Mitch, contigo hasta las 10 de la mañana. Macha.

Estás en Match 100.1 más Pop, conéctate con Tame Impala Drácula. Lo que estás escuchando, mi Matcher, 9.3 minutitos ya de la mañana en este viernes en Match, de uno de los artistas que sigue de gira, Matcher, por el mundo, sacando nueva música y deleitándonos con este proyecto llamado Tame Impala, del buen Kevin Parker. Impresionante. Y oigan, les voy a compartir consejos demasiado buenos para quedarse solamente en una sesión de terapia, Matcher. ¿Cómo sobrevivir a un día raro? ¿Están listos? Soy Mitch Peregrina, desde las 6 de la mañana hasta las 10, todos los días contigo, aquí en el Match Morning. Y hay días que se sienten raros sin ningún motivo aparente, como si tu cerebro quisiera algo que ni él mismo sabe qué es, Matcher. En esos días, empieza por lo básico, ¿ok? Tómate tu cafecito, báñate, se la tomará aire fresco, ve a trabajar. Y vaya, empieza a hacer cosas que posiblemente alegren tu día. Ya sea, por ejemplo, hablar con tu persona favorita. Es una recomendación buenísima. Tu mejor amigo, tu pareja, etcétera. Una platiquita cae muy bien, que te pegue el sol, Matcher. Si puedes tocar un árbol, también te lo recomendaría, porque hay algo ahí que sueltas como que energías y agarras otras energías, que si nunca lo han hecho, también se los recomiendo. Caminen por el pasto sin tenis, sin calcetas, y se van a sentir mucho mejor, Matcher. Ahí están algunas recomendaciones para que mejoren su día cuando pues tienen un día no tan bueno, ¿no? En fin, vámonos ahora con el buen Stephen Sánchez. Until I Found You es la canción número 2 de esta obra aquí en Match 100.1. Más Pop, conéctate con el Match Morning.

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1: Dua Lipa, Break My Heart en Match 100.1 más Pop. Conéctate en 9 con 15 minutitos en este viernes en Match. Y oigan, ¿sabían que Dua Lipa dijo en una entrevista hace no mucho que ya estaba cansada de entrenar a hombres? Y justamente lo demostró en la canción Training Seasons. Y asimismo, en cuanto dijo ya basta de hombres que no quieren nada serio, encontró al buen Callum Turner y se casó. Matcher, no me lo van a creer. Te voy a compartir los nunca también en tu relación de pareja que debes de tener muy marcado, Matcher, para que pues tengas una muy buena relación. A las 9 de la mañana con 22 lo platicamos aquí en Match 100.1 más Pop. Conéctate. Soy Mitch Pereira contigo hasta las 10 todos los días. Hoy hasta las 12.
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Smash Mouth con I'm a Believer en Match a 100.1 más Pop. Conéctate 9:23 minutos de la mañana en este viernes en Match, en mi Matcher. Y te voy a compartir cuáles son los nunca que debes de tener en tu relación de pareja o de que. O los nunca que no debes de permitir en tu relación de pareja. Empecemos con nunca. Y no te calles lo que duele porque no darás oportunidad de corregirlo, Matcher. Y te expondrá a que se repita y se haga más grande. Así es, cuando hay una conducta que tú dices, híjole, esto me molesta, pero no lo digo para no molestar al otro, para evitar una pelea, estás, vaya, rompiendo la regla de los nunca que debes de tener en tu relación de pareja. Soy Mitch Peregrino, te acompaño desde las 6 de la mañana hasta las 10, hoy hasta las 12 aquí en el Match Morning. Y resulta que la segunda, Matcher, el segundo nunca que debes de tener es: nunca busques herir o castigar a tu pareja. Aprende cómo solucionar los conflictos y a tener conversaciones incómodas, para que lo tengas en consideración. Y por último, mi Matcher, nunca responsabilices al otro de lo que ocurre en la relación. Y procura, si deseas continuar, que los dos contribuyan en solucionar lo que anda mal, que al final, pues hay que tener responsabilidad compartida para que mejoren su relación, ¿no? Para que lo tomen en consideración, Matcher. ¿Cuál agregarías? Te escucho por Instagram, Mitch Peregrina, Match Radio HQ y por el micrófono de iHeartRadio. Suena ahora Hugel, Moving to the Sun, en la canción 6 de esta hora aquí en Match 100.1. 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

Hondrix con Golden en Macha 100.1 más Pop. Conéctate 9:33 minutitos en este viernes en Macha 7 de agosto, mi Macher. Seguimos conectados con pura buena musiquita. 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Vámonos ahora con Taylor Swift, suena I Knew It, I Knew You en la canción número 11 de esta hora aquí en Match 100.1 más Pop. Conéctate. Excelente viernesito, Matcher.

Escuchas Match 100.1 más Pop, conéctate con Aelita. Esto se llama It's Me, lo que escuchamos de esta agrupación de K-Pop Matcher. Y te traigo un chismecito de The Weeknd y otra agrupación de K-Pop que se llama BTS. Porque según algunas personalidades, pues vaya, han dicho Matcher que ya no quieren participar abiertamente en los Grammys. Fíjate nada más, estamos ahorita en épocas de los Grammys y estos artistas han dicho que ya no quieren participar ni quieren saber nada, Matcher, porque no son justos. ¿De quién se trata? Pues bueno, empecemos con BTS, que justamente ellos anunciaron que no inscribirán su música en los Grammys porque consideran que su trabajo debe competir por su calidad y no estar separado en categorías por idioma o región. Le llevamos con The Weeknd, que dejó de participar desde 2020, Matcher, ya que, vaya, su gira, su álbum After Hours, no recibió ninguna nominación y calificó a los Grammys incluso como corruptos. También Drake se ha pronunciado al respecto, Frank Ocean, Morgan Wallen, y todos estos han criticado a la academia por temas como falta de transparencia, la representación de ciertos artistas, Matcher, y por esta razón, pues ya no quieren participar en los Grammys. Fíjate nada más, qué interesante. En fin, ¿qué opinas tú? Te escucho por el micrófono de iHeartRadio, mientras vámonos a escuchar justamente el buen The Weeknd con Blinding Lights en la canción número 11 de esta hora de música aquí en Match 100.1 más Pop. Conéctate, gran viernes en Match.

0: Estás en Match 100.1 más Pop. Conéctate con Dinoro, Gigi D'Agostino, In My Mind. Lo que acabas de escuchar, mi Matcher, son las 9:50 minutitos en este viernes en Match 7 de agosto. Y hoy gana, les traigo más datos interesantes, más buena música y 30 minutos de música sin parar. A partir de las 9:56, 30 minutos de música continua aquí en Match 100.1 más Pop. Conéctate, soy Mitch, te acompaño hoy hasta las 12 del mediodía, mi Matcher.
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5: Es Match 100.1 Más Pop. Conéctate, lo que escuchas son las 9:56 minutitos en este viernes en Match 7 de agosto, mi Matcher. Y nos vamos con muchas buenas noticias en unos instantes, pero antes quiero felicitar a mis cumpleañeros de este viernesito, 7 de agosto, a los que ya van a desayunar, los que van a sacar pendientes, los que andan trabajando desde muy temprano a echarle todas las ganas del mundo, mi Matcher, tú puedes. Y oigan, ahora sí, en instantes, ¿qué onda con Avicii y David Guetta? Porque grabaron una canción juntos. Todos los detalles a las 9 de la mañana con, bueno, a las 10 de la mañana con 5, aquí en Match 100.1 Más Pop. Conéctate.

Hello, mi Matcher, 10 con 3 minutos aquí en Matcha 100.1 más. Pop, conéctate con pura buena musiquita. Qué gusto estar contigo una horita más. 10 con 3 minutitos en este viernes en Match. Y tenemos, vaya, mucho que platicar, mi Matcher. Empezando con que David Guetta y Avicii probablemente tienen una canción junta que no hemos conocido, Matcher. ¿Qué? Así es. Resulta que una cantante acaba de revelar que esa colaboración sí existe. La noticia la dio Bright Lights, la cantante y compositora que ha trabajado con un montón de figuras de la música Matcher electrónica. Y bueno, a través de redes confirmó que grabó una canción junto a los dos, pero nunca fue publicada, Matcher. Así es. Según explicó, el tema sigue guardado y no descarta lanzarlo, Matcher. Algún día, aunque por ahora no hay fecha ni confirmación oficial. Así que por ahí nos estaremos conectando, ¿ok? En fin, vámonos ahora con más buena música. Justamente llega Avicii con Wake Me Up en la canción número 1. Bueno, número 2 de esta hora de música ya. Aquí en Match 100.1 más Pop, conéctate. Excelente viernes en Match.

0: Sabrina Carpenter, Espresso en Marcha 100.1 más. Pop, conéctate en unos instantes a las 10 de la mañana con 22 más tardar. Hablemos de Ariana Grande porque tuvo que intervenir su familia Matcher para cuidar de su salud. Les traigo todos los detalles en unos instantes aquí en Match 100.1 más. Pop, conéctate. Soy Mitch Peregrina. Hoy te acompaño hasta las 12 del mediodía.
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Estás en Macha 100.1 más Pop. Conéctate. Buena mañana, familia Macher. Es un gusto acompañarte con pura buena música. ¿Cómo estamos? Espero que súper bien. Fue una canción maravillosa a cargo de Vanessa Carlton. Se llama A Thousand Miles, la canción que acabamos de disfrutar. 10:23 minutitos. Y te traigo la noticia de nuestra artista Macher, Ariana Grande, porque su familia tuvo que intervenir, Macher, para ayudarla en cuestión de su salud, según un nuevo reporte que ha encendido las alarmas, Macher. Vamos a hablar de esto. Soy Mitch Peregrina, desde las 6 de la mañana hasta las 10, todos los días, acá en el Match Morning. Hoy te acompaño hasta las 12 del mediodía. Y resulta que en los últimos meses, Ariana, pues, se ha sabido, Macher, que ha sido blanco de comentarios por su apariencia física, ¿no? Y desde el lanzamiento de su nuevo álbum, Pitchell, ha tenido, pues, varios comentarios al respecto. Y según el periódico Daily Mail, asegura que familiares y personas cercanas le han... pues vaya, pedido insistentemente que se tome un descanso, ya que estaría preocupados por su bienestar y de que tal vez está trabajando demasiado y se está descuidando pues a ella misma. Por lo que ahora Macher aparentemente ya tomó cartas en el asunto y dijo que después de septiembre se va a dejar un descanso ahora sí, porque pues ha estado trabajando bastante. Bien por Ariana Grande, que se merece un descanso, Macher. Hay que darle chance y que regrese mejor que nunca, ¿no? Esperemos que más adelante regrese mucho mejor. Vámonos ahora a escucharla. Es Hate That I Made You Love Me de Ariana Grande, en la canción número 6 de esta hora de música, aquí en Match 100.1. Más Pop, conéctate. Gran viernes en Match.

Escuchamos a Lola Young con Messi en el Match Morning de Match 100.1 más Pop. Conéctate, familia Matcher. Un gusto acompañarte en este viernes en Match 10:36 minutitos. Y uno de nuestros artistas Match favoritos, el buen Bruno Mars, está de fiesta, Matcher, sacando nueva rolita, pero esta vez para el álbum de Karol G. Así es, mi Matcher, acaban de estrenar una canción y justamente nos hacen la pregunta de ¿qué haríamos si supiéramos que la persona que más amamos algún día podría irse de nuestra vida, Matcher? Esta es la pregunta que inspira Still, la esperada colaboración entre Karol G y Bruno Mars. La canción forma parte del nuevo álbum de Karol G llamada No Me Arrepiento de Sentir Tanto y muestra pues una faceta mucho más íntima y emocional de la cantante, Matcher. En Still, ambos artistas hablan del miedo a perder a la persona que aman y de seguir queriéndola incluso si la relación llega a terminar. Uy, ¿les ha pasado alguna vez esto, Matcher? Durísimo momento, ¿no? Oigan, vámonos ahora a escuchar otro de los grandes éxitos del buen Bruno Mars, que justamente nos habla, pero también de arriesgarlo todo, ¿no? Esto se llama Risk It All, de Bruno Mars, en la canción número 10 de esta hora, aquí en Match 100.1, más Pop, conéctate.

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Sara Larsson con esta canción que se llama Midnight Sun, aquí en Macha 100.1 más Pop. Conéctate, son las 10:46, viernesito, Macha, fin de semana, viernes en Macha. 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Vámonos con Dua Lipa, suena Don't Start Now ahora en la canción número 14 de la hora aquí en Macha 100.1, más pop, conéctate.

0: estás en Match 100.1 más Pop, conéctate, Dua Lipa con Don't Start Now, lo que acabas de escuchar, mi Matcher. Muy buena mañana, viernes en Match, por fin. Y oigan, les traigo 30 minutos más de música a las 10:57 minutitos, después de escuchar a nuestra artista Match, que vaya que nos sigue sorprendiendo. Matcher sigue trabajando en el estudio y la estamos viendo en diferentes partes del planeta trabajando. No para, Dua Lipa, la escuchamos aquí en Match 100.1 más Pop, conéctate. En breve tenemos música continua sin cortes comerciales.
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Estás en Macha 100.1 más Pop. Conéctate 10:57 minutitos en este viernes en Macha 7 de agosto. Me Macha con un montón de buenas rolitas para todos ustedes. Y les traigo más buenas noticias. En esta hora tenemos una hora de pura buena cosa, Macha. Empezando con Daft Punk, que les voy a compartir cómo es que nació el nombre de Daft Punk y cómo. A ver, les voy a avisar que nada más nació por un insulto. ¡Ah, caray! Se los platico a las 11 de la mañana con 5 aquí en Macha 100.1 más Pop. Conéctate, soy Mitch contigo hoy hasta las 12.

Temper City, Self-Aware en Match, 100.1 más, Pop, conéctate, 11 con 4 minutitos ya en este viernes en Match, 7 de agosto con pura buena música, dame Matcher, qué gusto estar contigo un día más, y qué crees, estamos en la escudería Match, en estos momentos en las calles de Culiacán, mi Matcher, estamos justamente por Boulevard Rolando Arjona, a un costado del Colegio Sinaloa, te estaremos esperando porque tenemos la calca Match oficial para que la coloques en tu auto y te lleves regalos y premios. 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En fin, vámonos ahora con The Weeknd y Daft Punk. Que justamente Daft Punk, Matcher, el nombre, antes de llamarse Daft Punk la banda, tanto los dos chicos, tanto Thomas como Guy, tenían una banda de rock llamada Darling. Un crítico de la revista Melody Maker describió su música como Daft Punky Trash, que es basura totalmente punk. Y en lugar de ofenderse, tomaron esta frase y la transformaron en Daft Punk para hacer su nombre icónico. Imagínate qué cool, Matcher. Vámonos a escucharlos con I Feel It Coming en la canción número 2 de esta hora aquí en Match 100.1 más Pop, conéctate.

0: Billie Eilish con White Flower aquí en Macha 100.1 más pop. Conéctate, 11 con 17 minutitos. Que Billie Eilish, ¿sabías que nunca tomó clases de canto mature? Aunque posee una de las voces más reconocibles del pop actualmente, Billie ha contado que nunca recibió formación vocal tradicional y aprendió cantando desde pequeña junto a su familia. ¡Wow! Impresionante el talento que tiene. A las 11 con 25 minutitos te voy a platicar cómo una canción de Tame Impala terminó convirtiéndose en el himno de los fans de Spider-Man. No te lo puedes perder. 11 con 25 aquí en Match 100.1 más pop. Conéctate. Más tardar 11 con 26, Matcher. Soy Mitch. Te acompaño hoy hasta las 12 del mediodía.
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Viernes en Match 100.1 más. Pop, conéctate con NSYNC. Bye, bye, bye. Lo que acabamos de escuchar de esta icónica agrupación, Mi Matcher, es la canción número 6 de esta hora de música. Y oigan, ¿saben qué? Tame Impala tiene una canción que terminó convirtiéndose en un himno de los fans de Spider-Man. Ah, caray, ¿de qué va? Ya lo platico. Todo ocurrió, Matcher, en... pues vaya, una de las escenas que muchos ya consideran de las más emotivas, justamente de la película de Spider-Man Matcher. Así es, la rolita Loser de Tame Impala forma parte de la banda sonora de Spider-Man Brand New Day, ¿no? Y repentinamente se volvió una de las canciones más comentadas entre los fans, porque la canción suena en el momento en el que Peter Parker observa a Ned y MJ, quienes ya no lo recuerdan debido al hechizo que borró su identidad de la memoria de todos, Matcher. Así que, pues vaya, está bastante interesante la letra. Habla justamente de culpa, soledad, de sentirse un fracaso y emociones que reflejan perfectamente el momento que vive el superhéroe. Así que, pues nada, está bastante interesante. Si la quieren escuchar, voten por la canción, por cierto, para que mañana, quien quite, llegue al conteo Match con las 30 canciones más votadas de la semana. Buenísima rola, Matcher. Vámonos a escuchar a Tame Impala ahora con Drácula, otro de sus grandes éxitos, en la canción número 7 de la hora aquí en Match 100.1. Más pop, conéctate. Gran viernes en Match.

Match, 100.1 más, Popcorn, conéctate con Yo in the Beginning, lo que escuchaste. Ya son las 11:36 minutitos en este viernes en Match. Y que David Guetta, ¿sabes que va a ser inmortalizado en el Paseo de la Fama de Hollywood? Así es, el DJ y productor francés fue anunciado el 23 de julio de este año como parte de la generación 2027 del Hollywood Walk of Fame, uno de los reconocimientos Matcher más importantes de la industria del entretenimiento. El anuncio se realizó durante una ceremonia en Funko Hollywood en Los Ángeles, y pues ahí el comité reveló a los 32 homenajeados que recibirán una estrella el próximo año, Matcher. Así que estaremos viendo ese reconocimiento con artistas como Karol G, Sia, Linkin Park, Lil Wayne, The Smashing Pumpkins y muchos artistas más que se unen, Matcher. Con más de 20 años de carrera, está teniendo este logro el buen David Guetta. Claro que sí, vámonos a escucharlo con Titanium. Esta es la canción número 12 de la hora aquí en Match 100.1 más Pop, conéctate.

Estás en Macha 100.1 más Pop. Conéctate con Olivia Rodrigo. Stupid Song. Lo que acaba de sonar, mi Macha. Son las 11:45 minutitos en este viernes en Macha. Y te estamos esperando en la escudería Macha en estos instantes por el Boulevard Rolando Arjona, a un costado del colegio Sinaloa Macha. Estamos en estos momentos esperándote para que vayas y coloques tu calca Macha. Si es que no la tienes, ve y colócala. ¿Por qué? A ver, yo aquí les voy a decir, Macha, el trucazo. Hay veces que estamos en las calles de Culiacán regalando, no sé, ya hemos regalado bocinas inteligentes, hemos regalado muchas cosas y hay gente que no se ha podido llevar el premio. ¿Por qué? Porque no trae su calca Macha. ¿Qué es lo que tienes que hacer tú? Colocar la calca, siempre traerla. Si manejas, si en plataforma, si trabajas en plataforma, pues vaya, colócala porque andas por toda la ciudad. Si andas recorriendo todos los días para la chamba, colócala porque el día de mañana puedes estar a la vuelta de la esquina de nosotros y no te vas a llevar el premio porque no traes tu calca. Así que abusados, sobre aviso, no hay engaño. Quiero que tú te lleves el regalo, Macha. Así que vayan y coloquen su calca. Estamos en estos instantes por el Boulevard Rolando Arjona, a un costado del Colegio Sinaloa. 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En lo que se van conectando, nos vamos a ir con música. Llega Muse con Starlight en Macha 100.1 más Pop. Conéctate, es la canción número 14 de la hora.

0: Estás en Match 100.1 más Pop. Conéctate 11:50 minutitos, mi Matcher. En instantes a las 11:53. Música para ti en este viernes en Match 100.1 más Pop. Conéctate. Y casi nos despedimos, mi Matcher. Ya casi nos vamos en este viernes en Match 100.1 más Pop. Conéctate.
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Estás en Match 100.1 más Pop. Conéctate con Eminem, The Real Slim Shady. Yo me voy, mi Matcher. Te dejo con Johanna Martínez a partir de estos momentos, las 12 del mediodía hasta las 6 de la tarde. Ah, no, hasta las... Es viernes en Match. Hasta las 6 de la tarde te va a acompañar con mucha buena música. Yo de 6 de la tarde a 8 regreso y ella te va a acompañar de 8 de la tarde, de 8 de la noche a 10 de la noche. Así que nos estamos escuchando más al ratito. Cuídense un montón. Apapacho, buena vibra y que la sigan pasando súper bien con toda la buena música que tenemos para ustedes aquí en Match 100.1 más Pop. Conéctate, que tengan un excelente viernes en Match. Adiós.

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2: Hola, hola, mis matchers, ¿cómo están? Escuchas Match 100.1, más pop, conéctate. Yo soy Joana Martínez, matcher, ya llegué y a partir de este momento voy a hacer match contigo hasta las 6 de la tarde y después regreso desde las 8 hasta las 10 de la noche. Feliz viernes en match para todos, matchers, feliz inicio de semana, bueno, de fin de semana, ¿cómo te va? Espero que increíble. Oigan, yo quiero contarles que les estamos regalando unos EP autografiados de Santos Bravos que la neta están padrísimos. Obviamente tú tienes que tener el tuyo. Te cuento cómo participar en dos rolas más. Quédate conmigo en Match 100.1 más. Bob, conéctate.

escuchas Match 100.1 más Pop. Conéctate, es Time of Our Lives de Pitbull, lo que acabas de escuchar. Excelente viernes en Match para todos, Matchers, y verano Match. 12 de la tarde con 9 minutos. ¿Cómo te va? Espero que estés teniendo un lindo día. 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Vamos a escuchar ahora a Dominic Fike. Es Baby Doll, la rola número 3 de la hora, sonando en Match 100.1 más Pop. Conéctate.

0: Sonamax 100.1 más pop, conéctate, Houdini de Dua Lipa, lo que acaba de sonar. Oigan, Matchers, ya se viene el iHeartRadio Music Festival 2026 y viene cargado de artistas Match buenísimos. Te voy a contar todos los detalles en 6 minutos. Yo soy Joana Martínez, conectando contigo en Match 100.1 más pop, conéctate.
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100.1 más pop, conéctate, es Our City, Low Get Away, lo que acabas de escuchar. Excelente viernes en Match, y el cuerpecito lo sabe, Matchers. Es inicio de fin de semana, espero que estés teniendo un lindo día. 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Vamos a escuchar a Olivia Jean, So Easy to Fall in Love, la rola número 7 de la hora en Match 100.1 más pop. Conéctate. 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

sigues en Match 100.1 más pop, conéctate, es Empire of the Sun, We Are the People, lo que acabas de escuchar. ¿Cómo te va, mi matcher? Espero que increíble, 12:32. Oigan, Sara Larson está apostando por Midnight Sun Girls Trip junto a Pink Panthers. Te cuento, yo soy Joana Martínez, estoy contigo hasta las 6 y luego regreso de 8 a 10. Y es que Sara Larson está llevando su era de Midnight Sun a un nuevo nivel con una versión especial del proyecto llamada Midnight Sun Girls Trip. Es una colección de remezclas que pues busca darle una nueva vida a sus canciones, matcher. De hecho, pues Sara Larson se une a Pink Panthers en esta etapa confiando en que la colaboración puede llevar el concepto más lejos y conectar con nuevos públicos. Me encantó. Vamos a escucharla con A Lush Life. Es la rola número 10 de la hora en Match 100.1 más pop. Conéctate.

0: Escuchas Max 100.1 más pop, conéctate, es Justin Bieber, Speed Demon, lo que acabas de escuchar. Matcher, en 4 minutos te voy a poner 30 minutos de música continua sin cortes comerciales. Quédate conmigo aquí en Match 100.1 más pop, conéctate. Excelente viernes en Match, Matchers.
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5: Hola, hola, mis queridos chulos y bellos matchers. ¿Cómo están? ¿Escuchas Match 100.1 Más Pop? Conéctate. Yo soy Joana Martínez y estoy feliz de la vida de seguir haciendo Match contigo como todas las tardes. Normalmente de 2 a 6, hoy te acompaño desde las 12 del mediodía hasta las 6 de la tarde y después regreso contigo de 8 a 10 de la noche. Matcher, te estamos regalando boletos para que vayas a ver a Alejandro Sanz el 10 de octubre en la Ciudad de México. La neta es que es bien sencillo que puedas participar. Te voy a contar cómo hacerlo a la 1 de la tarde. Quédate conmigo aquí en Match 100.1 Más Pop. Conéctate.

sigues en Match 100.1 más pop con Ekaterina Grande, Hey Jara y Made You Love Me, lo que acaba de sonar. Excelente tarde de viernes en Match para todos, Matcher. 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Vámonos con JC Alicia Keys, Empire State of Mind, la rola número 2 de la hora, en Match 100.1 más pop, conéctate.

Escuchas Match 100.1 más pop, conéctate. Es Taylor Swift, The Fear of Ophelia, lo que acabas de escuchar. 1:12 p.m. Oigan, ¿qué significa August de Taylor Swift? Es la historia de amor de verano que conquistó a sus fans, Matcher. Yo soy Giovanna Martínez, contigo hasta las 6 y después de 8:10 p.m. Y es que cada agosto esta canción August de Taylor Swift vuelve a tomar fuerza en redes sociales por su emotiva historia de un romance fugaz, Matcher. Esta canción estuvo incluido en el álbum Folklore del 2020 y narra desde la perspectiva de una joven que vive un amor intenso pero temporal, marcado por la nostalgia y la sensación de algo que nunca pudo quedarse. ¿Cómo la ves, Matcher? Está increíble. Y queda pues super ad hoc a este verano, Match. Vamos a escuchar a The Weeknd con Save Your Tears, la rola número 4 de la hora en Match 100.1 más pop. Conéctate.

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Sigues en Match 100.1 más pop. Conéctate, Temper City, Self Aware. Lo acabas de escuchar. 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Yo soy Joana Martínez, feliz de conectar contigo hasta las 6 de la tarde y luego regreso de 8 a 10. 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Vamos a escuchar ahora a Green Day's Boulevard of Broken Dreams, la canción número 6 de la hora en Match 100.1 más pop. Conéctate.

excitantes al vestir a su ícono muñeco con una playera de Harry Styles Matcher. Obviamente este gesto coincide con la fiebre del Together Together Tour 2026 y también la apertura de la pop-up store de Harry Styles Matcher. La neta es que estuvo increíble, ¿no? ¿Viste los videos? Búscalos, te van a gustar. Vamos a escuchar a One Direction con One Way or Another, la rola número 10 de la hora. En Match 100.1 Más Pop, conéctate.

Sigues en Match 100.1 más Pop. Conéctate, es Justin Bieber, Jay-Z, es lo que acabas de escuchar. Excelente tarde. 1:36. Vamos a escuchar a One Direction. Matcher, ¿cómo te va? Espero que súper bien. Oigan, hablando de One Direction, es que se vio un Dr. Simi con la playera de Harry Styles y se hizo súper viral en la Ciudad de México, Matcher. Yo soy Joana Martínez, estoy contigo hasta las 6 de la tarde y luego de 8 a 10. Y es que el Café Simi sorprendió a sus

0: Sonamatch 100.1 más pop. Conéctate, Black Eyed Peas, Let's Get It Started. Acaba de sonar Matcher. En punto a las 2 de la tarde arrancamos con una hora de música continua. Quédate conmigo en Match 100.1 más pop. Conéctate.
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2: Hola, hola, mis matchers, ¿cómo están? Escuchas Match 100.1, más pop, conéctate. Yo soy Joana Martínez y estoy súper feliz de seguir haciendo match contigo desde las 12 del mediodía hasta las 6 de la tarde y luego desde las 8 hasta las 10 de la noche. ¿Cómo te va, matcher? Espero que estés teniendo un lindo día lleno de puras cosas positivas en este inicio de fin de semana. Es viernes en Match. 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Quédate conmigo aquí en Match 100.1, más pop. Conéctate. Excelente viernes en Match.

Sigues en Match 100.1 más pop. Conéctate, Tame Impala. Drácula, lo que acaba de sonar, Matcher. 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Vamos a escuchar ahora Britney Spears. Es Whoops, I Did It Again. La rola número 203 de esta tarde sonando aquí en Match 100.1 más pop. ¡Conéctate!

Tienes en Match 100.1 más pop, conéctate, Bruno Mars, I Just Might. Lo que acabas de escuchar, excelente viernes en Match Matcher. Continuamos con una hora de música continua. Oigan, hablando de Bruno Mars, fíjense que Karol G reveló el tracklist de su nuevo álbum con Drake y Bruno Mars. Te cuento. Yo soy Joana Martínez, te acompaño con muchísimo gusto hasta las 6 de la tarde y después de 8 a 10 de la noche. Y es que Karol G sorprendió a sus fans porque reveló la lista de rolas de su próximo álbum No Me Arrepiento de Sentir Tanto. Este proyecto cuenta con colaboraciones de grandes figuras y entre ellas está Bruno Mars Matcher. Obviamente esto aumenta totalmente la expectativa, increíble. Va a estar sonando ahora Sabrina Carpenter, Es Man Child. Es la canción número 206 de este viernes en Match 100.1 más pop. Conéctate.

Seguimos con más aquí en Match 100.1, más pop. Conéctate, Hugo. Moving to the Sun, en lo que acabas de escuchar. Que por cierto, Matcher, quiero contarte que Hugo hizo historia porque se convirtió en el primer artista en ocupar simultáneamente el número 1 y el número 2 de la lista global de Shazam. De la lista global de Shazam, Matcher. Yo soy Joana Martínez. Es un gusto conectar contigo en este viernes en Match. Oigan, quiero decirles que Shazam es una app para teléfonos que identifica cualquier canción que desees ubicar con tan solo escucharla en cuestión de segundos. Y pues quiero contarte que los éxitos veraniegos de Hugo, Moving to the Sun, lidera la primera posición como la canción más buscada, mientras que su canción Jamaican Bam Bam se colocó justo detrás en la primera posición. ¿Cómo la ven, mis matchers? La está rompiendo Hugo. Vamos a escuchar ahora Capital Cities con Safe and Sound. Es la canción número 208 de este viernes en Match 100.1 más pop. Conéctate.

Estás en Match 100.1 más pop, conéctate. Es Justin Bieber y Daniel Caesar Peaches lo que acaba de sonar. Oigan, Matchers, quiero contarles que Justin Bieber puso en subasta sus tenis que usó en la final de la Justa Futbolera 2026, esto con fines benéficos. Yo soy Joana Martínez, te acompaño hasta las 6 de la tarde en este viernes en Match y después desde las 8 hasta las 10 de la noche. Y es que Justin convirtió un recuerdo de la gran final futbolera en una causa solidaria. De hecho, pues puso en subasta sus tenis de su propia marca Skylark Mother Daddy que utilizó durante esta presentación. La puja alcanzó los $2,000 aproximadamente y todo ha sido recaudado. Todo lo que ha sido recaudado será destinado al Fondo de Educación FIFA Global Citizen, una iniciativa que pues busca llevar educación de calidad y oportunidades deportivas a niños de comunidades vulnerables, Matcher. Vamos a escuchar a Muse, es Starlight, la rola número 210 de este viernes en Match 100.1 más pop, conéctate.

Sigues en Match 100.1 más pop, conéctate, es Empire of the Sun, Walking on a Dream, lo que acaba de sonar. Oigan, Matchers, vamos a escuchar a Olivia Rodrigo, que por cierto sorprende con un look vintage en el Lollapalooza 2026. Yo soy Jonah Martínez, estoy contigo hasta las 6 y después regreso de 8 a 10. Y es que el pasado fin de semana Olivia volvió a robarse todas las miradas, pero esta vez no solo por su música, sino por su vestimenta, Matcher, por su estilo. Durante su presentación en Lollapalooza, esta cantante Match sorprendió con un vestido vintage que reflejó su estética rebelde y romántica, una imagen que se ha convertido en parte de su identidad artística, Matcher. De hecho, pues esta atuendo rápidamente generó comentarios entre sus fans, quienes destacan cómo esta artista combina moda y narrativa para acompañar cada etapa de su carrera. Nos encantó. Vamos a escucharla con Stupid Song, la rola número 214 de este viernes en Match 100.1 más pop. Conéctate. New York.

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2: Hola, hola, mis matchers. ¿Cómo están? Escuchas Match 100.1 Más Pop. Conéctate. Yo soy Joana Martínez. Feliz viernes en Match para todos. Inicio de fin de semana. Espero que estés teniendo un lindísimo día lleno de cosas positivas. Oigan, matchers, quiero contarles de que puedes participar por un EP autografiado de Santos Bravos, que la neta está buenísimo. Obviamente tiene que ser tuyo. Te voy a contar cómo puedes participar a las 3 de la tarde. Yo soy Joana Martínez. Muchísimas gracias por seguir conectando conmigo. Aquí en Match 100.1 Más Pop. Conéctate.
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Martínez en Match 100.1 más pop. Conéctate, Olivia Dean. Is so easy to fall in love. Lo que acaba de sonar. Mature, te cuento cómo puedes participar por un EP autografiado de Santos Bravos. Buenísimo. Yo soy Joana Martínez. 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Vamos a escuchar a Pitbull, es International Love, la rola número 220 de este viernes en Match 100.1 más pop. Conéctate.

Seguimos en Match 100.1 más pop. Conéctate, Lady Gaga, Bruno Mars, Die With A Smile. Lo que acabas de escuchar. Oigan, Matchers, vamos a escuchar a Benson Boone, que por cierto, quiero platicarte que ofreció uno de los conciertos más especiales de su carrera en Seattle, donde decidió dejar al lado todo el guión habitual para compartir un momento más personal con sus fans. Yo soy Joana Martínez, te acompaño hasta las 6 y luego de 8 a 10 de la noche. Fíjense que Benson Boone, él es originario de Monroe, Washington. Aprovechó el escenario para expresar el cariño que siente por su ciudad natal y agradeció todo el apoyo que lo ha acompañado desde sus inicios. Estuvo increíble, Matcher. Ahora la vamos a escuchar con Beautiful Things, la canción número 223 en Match 100.1 más pop. Conéctate.

0: Sigues en Match 100.1 más pop, conéctate, Benson Boone, Beautiful Things, lo que acaba de sonar. Oigan, Matchers, quiero contarles que Ariana Grande sigue de gira actualmente. Te voy a contar todos los detalles en 7 minutos. Yo soy Joana Martínez, contigo en Match 100.1 más pop, conéctate.
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Escuchas Match 100.1 más pop, conéctate Coldplay, Clocks, lo que acabas de escuchar. Oigan, Matchers, Ariana Grande sigue de gira actualmente. Yo soy Joana Martínez, te acompaño hasta las 6. Y es que esta noticia sobre su descanso, pues no se refiere a que va a tomar una pausa, pues definitiva. Nomás va a tomar una pequeñita pausa, Mature no nos ha abandonado. De hecho, pues quiero contarte que su tour, Eternal Sunshine Tour, continúa pues con fechas programadas durante este mes, Mature, durante agosto del 2026. Y pues está previsto que concluya con sus últimos conciertos en Londres en septiembre. Así que sí, planea alejarse temporalmente de la exposición pública para enfocarse en su bienestar, pero todavía sigue dando conciertos, Matcher. Vamos a escucharla con Hey Dad, I Made You Love Me, la rola número 225 de este viernes en Match 100.1 más pop. Conéctate.

Sigues en Match 100.1 más pop. Conéctate con Rihanna, Love on the Brain, lo que acabas de escuchar. Machores, por cierto, Rihanna volvió a convertirse en una de las grandes protagonistas del Carnaval de Barbados. Yo soy Joana Martínez, te acompaño hasta las 6 de la tarde. Y es que Rihanna sorprendió durante el Grand Cadument Day 2026. Es uno de los eventos más importantes de la celebración y trae un espectacular traje lleno de plumas, Machers, brillo y piedras que rindió homenaje a la cultura.

0: Sigues en Match 100.1 Más Pop. Conéctate, Sara Larsson en Midnight Sun. Lo que acabas de escuchar. Oye, Matcher, en 4 minutos te voy a poner 30 minutos de música continua sin cortes comerciales. Quédate conmigo aquí en Match 100.1 Más Pop. Conéctate.
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0: Yo soy Joana Martínez, feliz de la vida de seguir haciendo match contigo como todos los días, normalmente de 2 a 6 de la tarde. Hoy te acompaño desde las 12 hasta las 6 y de 8 a 10 de la noche. Espero que estés teniendo un bonito inicio de fin de semana. Quiero contarte que te vamos a regalar boletos para que vayas al Pulso GNP en la ciudad de Querétaro el 10 de octubre. Es súper sencillo que puedas participar. Te voy a contar cómo hacerlo en la siguiente hora. Quédate conmigo aquí en Match 100.1 Más Pop. ¡Conéctate!
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0: Sigues en Match 100.1 más Pop, conéctate a Stemper City. Self-Aware, lo que acaba de sonar. Excelente viernes en Macho Machers. 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Vamos a escuchar a TATU, All Things She Said, la canción número 229 de este viernes en Match 100.1 más Pop.
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Sigues en Match 100.1 más pop. Conéctate, es Taylor Swift. I knew it, I knew you. Lo que acabas de escuchar, excelente viernes en Match y verano Match. Espero que estés teniendo un lindísimo día. Oigan, una curiosa anécdota que salió a la luz sobre la boda de Taylor Swift, te la voy a contar. Yo soy Joana Martínez, contigo en este viernes en Match hasta las 6 de la tarde y después de 8 a 10 de la noche. Y es que Tim Marks, él fue un bajista de Taylor Swift durante varios años y reveló que se perdió pues de la fiesta de Taylor porque literal Matcher pensó que la invitación era fake, que era una estafa y que la borró Matcher, que le llegó su correo y la borró, por lo que no fue a esta esperadísima boda Matcher. Una confusión que lo hizo perderse de un momento súper especial a quien fue su compañera de escenario, Matcher. Vamos a escuchar ahora a Sabrina Carpenter, es Expresso. Es la canción número 231 de este viernes en

0: Sigues en Match 100.1 más pop. Conéctate, Bruno Mars. That's what I like. Lo que acabas de escuchar. 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Conéctate.
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Seguimos con más aquí en Match 100.1, más pop, conéctate, Tame Impala, Drácula, es lo que acaba de sonar. Oigan, ya se viene el iHeartRadio Music Festival 2026, viernes 18, sábado 19 de septiembre, es en Las Vegas, y el cartel está padrísimo, te cuento. Yo soy Joana Martínez, conectando contigo hasta las 6 de la tarde, y después regreso desde las 8 hasta las 10 de la noche. Fíjate que va a estar BTS, Cardi B, Snoop Dogg, Sarah Larson, Benson Boone, Weezer, entre otros artistas padrísimos. Si no puedes ir a Las Vegas y verlos en vivo, no te preocupes, que aquí en Match puedes escuchar toda la cobertura del evento a través de tu radio y en iHeartRadio en línea, Matcher. Vamos a escuchar a Lady Gaga, Is Born This Way, la rola número 233 de este viernes en Match y verano Match. 100.1 más pop, conéctate.

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Sigues en Match 100.1 más pop. Conéctate, Dua Lipa, David Chering. Lo que acaba de sonar. Oigan, fíjense que la amistad de Katy Perry y Dua Lipa sorprendió en una noche de música y diversión. Te cuento, yo soy Joana Martínez contigo hasta las 6 de la tarde y después regreso de 8 a 10. Y es que Katy Perry y Dua Lipa demostraron que su amistad va más allá de los escenarios. Las dos estrellas del pop compartieron una noche llena de música y celebración durante el Sunny Hill Festival de Kosovo. Es un evento fundado por Dua Lipa y por su papá. Katy Perry fue una de las grandes figuras del cartel y ambas chicas disfrutaron juntas de esta velada amateur. Estuvo increíble. Vamos a escuchar a It's Me, la rola número 235 en Match 100.1 más pop. Conéctate.

0: Escuchas Match 100.1 más Pop. Conéctate, Calvin Harris, Summer. Lo que acabas de escuchar en este viernes en Match y Verano Match. Oye, Matcher, ya te la sabes. En 4 minutos arrancamos con 30 minutos de música continua sin cortes comerciales. Quédate conmigo aquí en Match 100.1 más Pop. Conéctate.
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5: Hola, hola, mis matchers, ¿cómo están? Escuchas Match 100.1 Más pop, conéctate. Yo soy Joana Martínez, feliz de la vida de seguir haciendo Match contigo en este viernes en Match hasta las 6 de la tarde y después regreso desde las 8 hasta las 10 de la noche. Feliz inicio de fin de semana para todos mis matchers. 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Tiene que ser tuyo. Te cuento cómo participar a las 5 de la tarde. Yo soy Joana Martínez, quédate conmigo en Match 100.1 Más Pop. Conéctate.
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Sigues en Match 100.1 más pop. Conéctate, es Huggle. Moving to the Sun, lo que acabas de escuchar. 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Vamos a escuchar a Lady Gaga con Telephone. La rola número 237 en Match 100.1. Más pop, conéctate. Hello.